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6: Esta también es para bailar. Y me atrevería a decir que para tararear, ¿por qué no? Es una canción del año 1993, está en el puesto número 11, Ace of Base, All That She Wants.

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1: Marcando la mitad de nuestro Revolution Top Classic, el puesto número 10, canción del año 1981, Kool & the Gang, Get Down on It.

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1: En el puesto número 9 nos encontramos con una canción del año 1987. Madonna. Clásico de clásicos. La Isla Bonita. ¿Cómo fue?

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1: En el puesto número 6, canción del año 1991, Divinyls, I Touch Myself.

Estamos ahora en el puesto número 5 y nos encontramos con una canción del año 1980, Pink Floyd, Another Brick in the Wall.

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5: Esta vez le toca a una canción del año 1985. El recuerdo en el puesto número 3 es con Phil Collins, Su Studio.

0: Vamos muy rápido a refrescar del 10 al 2 para saber, lógicamente, quién está ocupando la posición número 1 esta semana. Puesto número 10, Kool & The Gang, Get Down On It. Puesto número 9, Madonna, La Isla Bonita. Puesto número 8, Cyndi Lauper, Time After Time. Puesto número 7, Freddie Mercury, Living On My Own. Puesto número 6, Divinyls, I Touch Myself. Puesto número 5, Pink Floyd, Another Brick in the Wall. Puesto número 4, Laura Branigan, Self Control. Puesto número 3, Phil Collins, Subsudio. Puesto número 2, Extreme, Más Que Palabras. Y en el puesto número 1, señoras y señores, esta semana, el clásico es del año 1991. Esta semana se queda con la corona. Bellísima canción, me encanta esta canción. London Beat, He Estado Pensando en Ti.
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0: Y así es como nosotros llegamos al final y nos estamos despidiendo. Sabés que en unos días nos volvemos a encontrar para seguir refrescando y deleitándonos con la música que hizo historia, con los clásicos de los 80, de los 90, que te marcaron a fuego y que hoy los disfrutás como si fuera la primera vez. Mi nombre es Caro Montalbano, esto fue Revolution Top Classic. Gracias.
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Hola, hola gente, bienvenidos. Arrancamos una nueva emisión de Radio Rock Flashback. Durante las dos próximas horas vamos a estar juntos, vamos a recorrer una de las historias de las bandas más importantes y provocadoras y exitosas del metal industrial. Estamos hablando de Rammstein, desde Berlín para todo el planeta. Así arranca Radio Rock Flashback. Arrancamos este primer bloque, comenzamos con uno de los himnos más grandes de la banda, un ritmo inolvidable, una cuenta regresiva legendaria y una potencia que sigue intacta. Escuchamos Sol. 1, 2, 3.

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1: Seguimos con la segunda canción de este primer bloque, que tiene crítica social, ironía y un estribillo que conquistó al mundo. Una de las canciones más populares del álbum Rage, Rage, América.

Tercera canción en este primer bloque, una declaración de amor a la radio como medio de libertad y expresión, perfecta para sonar en Radio Rock Flash Bar. Rammstein haciendo radio.

llega una canción explosiva desde el primer segundo. Un clásico absoluto que llevó a la intensidad de Rammstein a otro nivel. Escuchamos Libre de Fuego.

0: Bajamos un cambio en este especial, momento para bajar un poco las revoluciones, con una de las baladas más emotivas y profundas del grupo, Rammstein haciendo Sin Ti.
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1: Sexto tema de este primer bloque especial de Radio Rock Flashback con Rammstein. Llega una obra monumental que tiene historia, crítica, orgullo cultural mezclados en una producción más ambiciosa de la banda. Así suena Alemania. Así cerramos este primer bloque de Radio Rock Flashback. Música, ya volvemos.

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1: Arrancamos este segundo bloque de Radio Rock Flashback, edición especial Rammstein. Arrancamos rápidamente con música. Para mí, probablemente esta es la canción que abrió las puertas del mundo a Rammstein, ¿eh? Un clásico eterno del metal industrial. Du Hast tiene, y así suena en Radio Rock Flashback.

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1: Seguimos con una declaración al principio convertido en un himno de estadio. Poderosa e irresistible. Así suena. Quiero.

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1: Velocidad, energía y una dosis de locura. Uno de los grandes éxitos de mediados de los 2000, creo que es, de Rammstein. Esto es Gasolina.

cuarta canción de los Rammstein en este segundo bloque. Sonido moderno, ritmo contagioso y toda una irreverencia característica de la banda. Esto es extranjero y suena así en Radio.

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1: Llegamos a una canción profunda, intensa, emocional, una de las composiciones más respetadas del repertorio. Estamos hablando de Madre.

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1: Cerramos este segundo bloque con una canción que es pura pesadez, groove y actitud. Una de las canciones que se reconocen desde los primeros acordes. Esa es irreconocible. Esta es. Estamos escuchando Sin Deseo. Y así cerramos este segundo bloque de Radio Rock Flashback. Ya volvemos.
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6: Bueno, gente, así arrancamos este tercer bloque de Radio Rock Flashback, especial Rammstein, rápidamente con buena música, porque tenemos mucho que ver para entrar en este especial y quiero que entre toda la música que tenemos programada. Arrancamos rápidamente con una de las canciones que ayudó a construir la leyenda Rammstein durante los años 90. Angel, así suena en Radio Rock Flashback.

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1: Canción oscura, perturbadora y absolutamente inolvidable. Una de las canciones más polémicas de la banda. Mi decir, y así suena en este especial de Rammstein en Radio Rock Flashback.

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1: Tercera canción de este tercer bloque, una canción con una atmósfera única, una historia cargada de dramatismo. Así suena, Rosa Roja.

cuarta canción de este tercer bloque, que tiene estas características: pegadiza, poderosa y sobre todo un estribillo imposible de olvidar.

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1: Quinta canción de este tercer bloque, una canción que es una respuesta contundente a quienes intentan etiquetar a la banda. Un clásico de los shows en vivo. Izquierda, 2, 3, 4.

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1: Cerramos este tercer bloque con una obra maestra que tiene es oscura y teatral, que muestra el estado más artístico del grupo. Así suena Mi corazón está en llamas.
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4: Gente, llegamos al cuarto y último bloque de este especial de Radio Rock Flashback Rammstein. Vamos a entrar en los últimos temas. La verdad que quisiera haber metido todos, pero son muchísimos los éxitos que tiene Rammstein. Pero bueno, arrancamos con una canción que es provocación, humor y controversia. Una canción que dio mucho que hablar en todo el mundo. Coño, y así suena en Radio Rock Flashback.
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Seguimos con este especial, segunda canción de este cuarto y último bloque, una obra maestra perfecta. Sonido moderno de la banda, manteniendo intacta esa esencia. Así suena, Miedo.

cuarta canción de este cuarto y último bloque, donde hay reflexión, emoción y profundamente humanidad. Una joya de su etapa más reciente. Tiempo, y así suena en Radio Rock Flashback.

quinta canción, ya vamos llegando al final. Acá vamos a escuchar Oscuridad, Contundencia y una interpretación magistral de Till Lindemann. Escuchamos, Te lastimé.

Bueno, gente, cerramos este especial de Rammstein. Cerramos con una canción que dice todo. Es adiós.

Bueno, gente, muchísimas gracias por hacernos el aguante siempre. A todas las radios que nos están escuchando en más de 18 países, son más de 180 radios y eso se agradece de corazón. Gente, será hasta una nueva emisión de Radio Rock Flashback. Cuídense, sigan para adelante, señores. Chau.

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4: 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El domingo es tradicionalmente el séptimo día de la semana civil en la mayoría de los países de habla hispana. A nivel internacional, el estándar ISO 8601 del año 2004 estableció que la semana comienza en lunes y termina en domingo, considerándolo de esta manera el último día del cómputo semanal. Para nosotros es el día donde la radio nos adelanta el comienzo de una semana. El mejor domingo lo vivís acá, en la radio que te anuncia que una nueva semana está por comenzar.

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2: Nueva York, año 70. La ciudad está rota. Crisis, violencia. Cuatro jóvenes deciden que no quieren ser una banda más. Quieren ser un espectáculo imposible de ignorar. Pero antes del maquillaje y las explosiones en el escenario, eran solo Paul Stanley y Jen Simmons, dos músicos obsesionados con algo muy claro. Paul Stanley creció sintiéndose invisible. Gene Simmons llegó como inmigrante desde Israel, convencido de que el éxito no era opcional, era obligatorio. Forman una banda, fracasan, lo intentan otra vez, vuelven a fallar, pero no se detienen. Entonces toman una decisión radical. Crear personajes. Nace de Starchild. Luego se suman Ace Frehley como The Spaceman y Peter Criss como The Catman. Plataformas gigantes, fuego saliendo de la boca. Muchos se burlan, pero mientras otros critican, Kiss llena estadios. No eran los músicos más técnicos, pero entendieron algo antes que todos. El rock también es espectáculo. A finales de los años 70, ya son una máquina imparable. Discos de oro, giras masivas. Kiss no solo vende música, vende una marca. Y justo cuando parecen intocables, llega el golpe inesperado. 1979. La música está cambiando. La música disco domina el mundo. Kiss enfrenta una decisión peligrosa: mantenerse firmes o arriesgarlo todo. Así nace I Was Made for Loving You, una canción que muchos fans odiaron al principio. Pero detrás de esa decisión hay una estrategia brillante. Algo que pudiera sonar tanto en un estadio como en una discoteca. Se encierra a escribir junto a Desmond Child y Vinny Poncia. Analizan la estructura de los éxitos disco: ritmo constante, bajo dominante, letras sencillas, casi hipnóticas. El resultado fue calculado. Pero lo que muchos no saben es que la banda no estaba completamente convencida. Peter Criss no estaba cómodo con el ritmo disco. Ace Frehley tampoco era fanático del enfoque comercial. Aún así, la canción se lanza y explota. Se convierte en uno de los mayores éxitos de la banda a nivel mundial. Suena en radios donde Kiss jamás había entrado. Se convierte en un clásico instantáneo. La ironía es brutal. La canción que dividió a los fans terminó definiendo a la banda para millones de personas. Pero el éxito tiene un precio. Las tensiones internas empeoran. Peter Criss sale de la banda. Luego Ace Frehley también. Kiss cambia, evoluciona, se reinventa una y otra vez. I Was Made for Loving You sobrevive a todas las etapas. Porque más allá del maquillaje, Kiss entendió algo fundamental. La música no solo se escucha, se siente. Y en 1979, cuando todos dudaban, ellos demostraron que adaptarse no es traición, es supervivencia. Cuatro jóvenes que se negaron a ser invisibles. Y una canción disco que salvó su relevancia cuando el mundo estaba cambiando. Si quieres aprender a crear estos videos, sígueme para más. Dios te bendiga.
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3: Y tenemos también fin de semana, claro, ¿cómo andan? ¿Todo bien? No nos podemos perder la edición de fin de semana, que es la edición extendida. Yo me vengo preparado con el matecito, unas facturitas por acá, que debería aflojar en algún momento, pero bueno, no va a ser el caso hoy. Pero nos venimos con toda la vianda, todo listo en la radio para compartir con ustedes este fin de semana de éxitos con las 100 canciones del momento. Ojalá que nos hagan el aguante y nosotros acá, como siempre, firmes con la mejor música, noticias, adelantos de todo, todo lo que te gusta. Fin de, primer fin de junio que comienza de esta manera.
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0: cima de nuestro chart, Manuel Turizo y Te Hacen Falta 2, puesto número 1 la semana pasada.
1: 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Para que entre la...

0: Bueno, comienzo de la lista bien arriba. Para moverse a pleno. Ian Lucas, Luke Rafe de Vigevani me contó un pajarito puesto número 100. Se viene Aitana, Mike Towers, sentimiento natural.
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Todos temas que están a punto de despedirse, que están ahí al límite de retirarse, de decirle hasta luego a los temas. Tincho Di Salvo, Javi Zurro, Valentina Holguín, Bauti Macia, No Vayas a Llorar, puesto número 98. Se viene Kenia Voz y este Ruleta Rusa, puesto 97.

0: Bueno, cerrando el bloque con María Becerra, la nena de Argentina, con Taichu, con Ross. Pierdo la cabeza. Próximo bloque se viene Lady Gaga, Becky G, hay más María Becerra, Catril y Paco Moroso y mucho, pero mucho más. No te vayas, ya seguimos.
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Valentino Merlo, Roger King haciendo Me Enamoré en el puesto número 95 del chart. Este ranking, la bomba que no se detiene nunca, que siempre tiene más para vos. Y ahí, ¿saben quién llegó ahora? María Becerra, Yo-Yo.

Está tremendo este tema de Lady Gaga. Lástima que esté en el puesto 93. Si te gusta, lo tenés que votar a través de nuestras redes sociales. Nos encontrás como Ranking La Bomba. Lady Gaga, Ducci y Runway. Seguimos. Ingresó la semana pasada Becky G, puesto 92. ¡Epa!

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Agus Bernasconi, Yami Safdie, Besos en Pausa. Agus Bernasconi y Yami Safdie finalmente unieron sus voces en Besos en Pausa, una balada íntima y cargada de emoción que transforma los silencios, los recuerdos y las historias inconclusas en canción. Con una producción delicada y una interpretación súper sensible, ambos artistas construyen un clima nostálgico donde cada frase parece hablar de esos vínculos que quedaron suspendidos en el tiempo, de las palabras que nunca llegaron a decirse y de los sentimientos que siguen vivos aunque todo parezca haber.

0: Fito Páez presentó el videoclip de Las Fuerzas Armadas del Amor, una de las canciones centrales de su nuevo álbum Shine, y lo hizo transformando una experiencia muy difícil en una obra cargada de emoción. El tema nació después del accidente que sufrió en Madrid, donde sufrió 11 fracturas en 9 costillas, una situación que lo obligó a detener su actividad y atravesar un largo proceso de recuperación. Dirigido por José Fogwill y protagonizado por Sofía Gala, el video muestra una Buenos Aires nocturna y llena de simbolismos donde el dolor, la amistad y la reconstrucción emocional son protagonistas. La canción habla justamente de la importancia de los afectos y de quienes estuvieron cerca durante los momentos más difíciles. Además, el clip suma participaciones de distintas figuras de la cultura argentina y amplía el universo artístico que Fito ya había comenzado a mostrar en el cortometraje Todos los Fitos, que hablamos la semana pasada. Un lanzamiento que confirma una vez más la capacidad del rosarino para convertir las heridas en arte.
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Mike Towers, Quevedo, soleado en el puesto número 90. Tenemos visitas en el estudio. Lo tenemos a Catito acá, ya lo van a conocer. Vamos a compartir alguna foto de Catito. Bueno, puesto número 90 del ranking La Bomba. Seguimos con el puesto número 89. Se viene un temazo de un verano. Es un cover de la gente de Babasónicos. Esto es Cómo Eran las Cosas. Tengo que subir a redes esto, por favor. Cómo Eran las Cosas, puesto el número 89.

0: Ahí estaba la gente no, el señor Nicky Jam con Olvídala, puesto número 88 del edificio de artistas. Seguimos subiendo en un ratito, egreso y adelanto tenemos, egreso con el Sir Paul McCartney, así que no te vayas. María Becerra, Tini, puesto 87, Hasta que me enamoro.
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Este es Un Regreso.

0: Sería un retro hit más que un egreso, pero bueno, había una versión nueva de 666, la quería justificar, pero bueno, no importa. Paul McCartney y Michael Jackson, con este clásico a esta hora. Y te tengo que contar que Paul lanzó The Boys on Dungeon Lane, su primer álbum de estudio como solista en 5 años. Uno de los trabajos más personales de toda su carrera. En este nuevo disco, el ex-Beatle deja de lado los grandes escenarios para mirar hacia atrás y recorrer momentos clave de su vida, desde su infancia en Liverpool hasta los primeros años de amistad con John Lennon y George Harrison. A través de canciones cargadas de memoria y emoción, McCartney revive la Inglaterra de la posguerra, la influencia de su familia y las experiencias que moldearon al artista que después cambiaría la historia de la música. La crítica ya destaca el fuerte carácter autobiográfico del álbum, que muestra a un Paul reflexivo, sincero y conectado con sus raíces, demostrando que sigue teniendo mucho para contar después de más de 6 décadas de música y de carrera, por supuesto. Paul McCartney, nuevo disco para ir a escucharlo, por ahí.
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0: cruzando el charco, por vos. Cruzando el charco presenta Por vos, una canción que combina emoción, potencia rockera y una marcada influencia sonora de los años 80. Lo que comenzó como una balada íntima al piano terminó transformándose en un tema enérgico con sintetizadores, guitarras y un estribillo pensado para cantar a todo pulmón. La banda platense mantiene su identidad, pero se anima a explorar nuevos sonidos en una de sus propuestas más ambiciosas de los últimos tiempos.
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Importante descenso de la colombiana Shakira para abrir este bloque en el puesto número 85. Esto es So. Señores, en este bloque se vendrá Roce Oficial, María Becerra. ¿Cómo está María con estos tiempos en esta etapa del ranking? Muchos temas de María. Bueno, en realidad hay muchos en la lista. Bien, y después venimos con novedades de Hilary Duff y un retro hit con Shane Blunt. Te spoileé todo, pero tenés que quedarte a escucharlo, por supuesto. Marcelita Morelo, la Delio Valdés, Glasoli nos dicen en el puesto número 84, este no me lastima.

Rocío Oficial, BM y Roger King. El que se la queda, pierde, dicen, en el puesto 83. Dale que te quedes, tenemos un montón más, ¿eh? ¿Qué cree que le...? Me hacía acordar al meme. ¿Qué cree que le...? ¿Qué cree que le...? Así estaba trabado yo. Tenemos mucho más. Freya Sky. Silent Friedman en el puesto número 82 del chart. 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Puesto número 82.

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Everybody's going to the party, have a real good time. 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Este es Un Regreso.

0: Hay artistas que marcan una época y para toda una generación. Hilary Duff fue una de esas voces. Ahora la artista acaba de lanzar Mine, un EP donde reversiona algunas de las canciones más recordadas de su carrera, entre ellas Come Clean, que es esta que estamos escuchando, y What Dreams Are Made Of, dos himnos que acompañaron a millones de fans durante los años 2000. El lanzamiento llega en medio de un gran presente para Hilary. Su último álbum, Luck or Something, se convirtió en uno de los mayores éxitos de su carrera, alcanzando los primeros puestos de Billboard y confirmando que su regreso musical va mucho más allá de la nostalgia. Además, este año fue incluida en la lista Time 100 y ya prepara su primera gira mundial completa en casi dos décadas. Hilary Duff en este temazo que se llama Come Clean.
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0: Bueno, nueva etapa del edificio de artistas que empezamos con todo, con todas las pilas, así, bailando a pleno, con Bizarrap, con Daddy Yankee y con el Music Session volumen 066. Temazo. Quédate porque hay mucho, mucho para vos como todos los días. Acá en el edificio de artistas, Coti, Ángela Leiva, La Conga, ahora puesto 79, Luz de Día.
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0: Claro que sí, vamos con la Teyla M, vamos que se viene el Mundial. Sacaron un EP, los de la Teyla M, con tres temas para la selección, que son increíbles, ¿eh? Me encantan los temas. Bueno, la Teyla M, Más Amor, por favor, puesto número 78. Ahora en el 77, Timo, con Palabras.
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0: Francheros, siempre con vos. Francheros vuelve a encender el espíritu futbolero con Siempre con vos, una canción creada para acompañar a la selección argentina en el Mundial 2026. Con una impronta rockera, estribillo bien argentino y una energía pensada para cantar en grupo, el tema busca transformarse en una banda sonora para los hinchas que volverán a ilusionarse con la celeste y blanca en una nueva Copa del Mundo. La banda está liderada por Francisco Franchi Barreiro, ex guitarrista y fundador de La Mancha de Rolando, y viene construyendo su camino dentro del rock nacional desde 2020. No es la primera vez que logran vincular su música con el fútbol. Ya habían tenido repercusión con una canción utilizada durante el Mundial de Qatar.
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0: Bueno, abrimos bloque, che, con Miranda, con Santiago Motorizado, con este extraño temazo y una super versión. A quedarse con nosotros que hay mucho Ranking La Bomba para todo el mundo y hay mucho de la conga. Los Rancheros, puesto 74, casualidad.
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Puesto número 73.

Acá estaba Maxi Espíndola sonando en el edificio de artistas, puesto número 73 para Acelerao. ¿Y saben quién viene ahora? Alguien que nos va a hacer bailar un ratito. Se viene Tini, Universidad. Ay, mi...

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Everybody's going to the party, have a real good time. 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Este es Un Regreso.

0: La última edición de los premios Gardel dejó varios momentos destacados, y uno de ellos fue el reconocimiento para Sammy Zafdi, que se llevó el premio a Mejor Álbum Canción de Autor, gracias a Querida Yo, un trabajo cargado de emociones y letras que conectaron profundamente con el público. Pero no fue la única celebración de la noche, también hubo premios para Maggie Cuyen, que ganó como Mejor Álbum Artista de Folclore por Décimas, mientras que Lon Chalón se quedó con el galardón a Mejor Álbum de Reggae Ska por La Respuesta. La ceremonia se realizó en el Teatro Coliseo de Buenos Aires, así que premios Gardel con reconocimientos súper merecidos.
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0: Juaco Burgos, Desde lo Profundo. Juaco Burgos presenta Desde lo Profundo, la canción que da nombre a su tercer álbum de estudio y que refleja el momento más maduro de su carrera. Con apenas 22 años, el cantautor argentino apuesta por una propuesta íntima y emocional, construida sobre guitarras acústicas, arreglos delicados y una interpretación cargada de sensibilidad. El tema funciona como una invitación a mirar hacia adentro, explorar recuerdos, emociones y reflexiones personales.
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2: Abrimos bloque con Randy y a un Mico y este jet ski en el puesto número 70. Se viene Tini ahora con este Una Noche Más.
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Y si te gusta BM, si te gusta Rey, ya sabes, los podés votar a través de nuestras redes sociales. Somos Ranking La Bomba. BM Rey APD, que es a puro dolor, volvé en el puesto número 68. Tuvimos un lugar más, puesto 67, para Conociendo Rusia, películas de acción.

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0: Los Caligaris, Patti Cantú, Viento a tu Favor. Los Caligaris presentan Viento a tu Favor, una de las canciones más destacadas de su nuevo álbum Caligaris, Sí, junto a la cantante mexicana Patti Cantú. Con el espíritu optimista que caracteriza a la banda cordobesa, el tema transmite un mensaje de confianza, superación y ganas de seguir adelante, combinando melodías pegadizas, energía festiva y una producción pensada para cantar en cualquier escenario. La canción forma parte de un disco que reúne invitados de distintos géneros y países, reafirmando la capacidad de los Caligaris para unir estilos sin perder identidad. 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

0: Yami Safi empieza a aparecer con varios temas dentro de los 100, ¿eh? Canta muy lindo, Yami. Y esta vez con Manuel Turizo haciendo este Amor Prestado en el puesto número 65 del edificio de artistas. Subimos un lugar más, ¿les parece? Vamos al 64. Alejandro Sanz, Emilia, La Cita.
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FM bailándola a pleno con este Soy Favela en el puesto número 63 del edificio de artistas. Se viene Shakira, puesto número 62, junto a Anita dicen Choca, Choca.

0: Caboclo.
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0: Ryan fue una de las bandas protagonistas del Festival Alerta en Vorterix. El pasado fin de semana se realizó una nueva edición de este festival y una de las bandas que más dio que hablar fue Ryan, que se presentó ante un público que acompañó de principio a fin cada una de sus canciones. La jornada reunió algunas de las propuestas más interesantes de la nueva escena del rock nacional, con la participación de Los Espíritus, Joystick, La Grecia y Los Aspirantes, en un encuentro que volvió a confirmar el gran momento que vive el circuito independiente argentino. Ryan aprovechó la oportunidad para seguir consolidando su crecimiento dentro de la escena, mostrando la identidad musical que la viene convirtiendo en una de las bandas más destacadas de la nueva generación del rock nacional.
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1: 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Puesto número 60.

0: Laura Pausini, puesto número 60 del ranking La Bomba, Cuando Nadie Me Ve. Un tema que popularizó Alejandro Sanz, hoy en La Voz de la Italiana. Bailamos un poquito, puesto número 59 del ranking La Bomba, Rocío Oficial, Max Carrabal, En Tu Jardín con Enanitos.
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2: Puesto número 59.
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Me encanta esta versión en castellano de Bruno Mars, de Lo arriesgo todo. Seguimos, dale, puesto 57, Luke Ra, Karina, Ladrón, acá en el ranking La Bomba.

0: Puesto número 56.
1: ¡No se puede!

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0: Luciano Pereyra, David Bisbal, Te Sigo Amando. Luciano Pereyra presenta Te Sigo Amando, una de las colaboraciones más esperadas de su nuevo álbum y un encuentro artístico junto al español David Bisbal. La canción combina la fuerza de dos de las voces más reconocidas de la música en español en una balada romántica cargada de emoción, donde el amor, la nostalgia y los sentimientos que perduran en el tiempo son los grandes protagonistas. El tema forma parte del álbum homónimo Te Sigo Amando, un trabajo que encuentra a Luciano recorriendo distintos géneros populares sin perder la esencia que lo convirtió en uno de los artistas más queridos del país.
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0: frenamos la recorrida por el edificio. Pero no te preocupes, si te quedaste con ganas, en unos minutos volvemos. Esto es Ranking La Bomba, el edificio de artistas. Ya volvemos.
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0: Estás escuchando éxitos. Estás en nuestro edificio, tu lugar preferido del dial. 100 pisos y en el primero el tema que explota. Si querés hits, este es el lugar indicado. Estás escuchando Ranking La Bomba con Pablo Busto por el aire de tu radio. Puesto número 55.

0: 5. Ahí estaba Tambiónica con Pato Sardelli y Tus Cosas. 2-1. Bueno, en la anterior no era puramente airbag, era Pato nomás, pero ahora sí, los airbags llegan en el puesto 54, Pensamientos.
1: Puesto número 54.

Bailábamos, nos reíamos un poquito con Abel Pintos y este temazo que está descendiendo esta semana. Hielo Albino, se viene Coti Francisco Charco en vivo en el Gran Rex, puesto 52 últimamente.

0: Muchas gracias, loco.
1: Al chasco, señores.
0: Muchas gracias.
2: Puesto número 51.

Ahora te presentamos a uno de los que vos decidiste que no vivan más en el edificio. Everybody's going to the party, have a real good time. Este es uno de los éxitos que se muda esta semana en Ranking La Bomba. Este es Un Regreso.

0: El gran momento de Ángela Torres sigue creciendo, después de agotar en tiempo récord las entradas para su primer show en el Movistar Arena. La artista confirmó una segunda presentación para el 8 de diciembre. Crecimiento de Ángela, El crecimiento de Ángela fue impresionante. Todo comenzó con el lanzamiento de su primer disco No Me Olvides y desde entonces no paró de sumar logros. Pasó por escenarios como Lollapalooza Argentina, la fiesta de la Confluencia, fue parte de los shows de Shakira en Vélez y hasta llevó su música al Times Square Garden gracias al programa Equal de Spotify. Además, sus colaboraciones con artistas como Yami Safdie, Emanero, Karina y Diego Torres ayudaron a consolidarla como una de las voces más importantes de la nueva generación del pop argentino. Así que dos Movistar Arena para Ángela Torres para el mes de diciembre.
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0: Es tan vertiginosa la recorrida que es necesario hacer una pausa. Frenamos por unos minutos. Pero no te muevas, que enseguida seguimos con mucho, pero mucho más Ranking La Bomba, el chart oficial de tu radio.
1: Y sí, amigos, llegamos. El lío que hemos dejado en la radio, pero bueno, ahora ordenamos todo y nos vamos victoriosos. Hemos recorrido un largo camino, pero lo hemos pasado muy, pero muy bien. Así que infinitas gracias por haber estado del otro lado. Hasta aquí la edición de fin de semana del edificio de artistas del Ranking La Bomba. Te dejo un fuerte, fuerte abrazo y nos encontramos pronto. Chau.
0: Esto fue todo por hoy. Muy pronto seguiremos recorriendo las 100 canciones más exitosas del momento. Te esperamos en nuestro próximo capítulo. Así pasó Ranking La Bomba, el edificio de artistas. Hasta pronto.
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6: Bienvenidos a una nueva edición de fin de semana, amigos de Industria Rock, en esto que es el primer fin de semana de junio. Y estamos todos reunidos para escuchar grandes canciones 100% en nuestro idioma. Y hoy en una versión recargada, porque empezamos con Andrés Calamaro, Paloma.

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El pogo más grande del mundo sonaba en Industria Rock de la mano de Patricio Rey y sus Redonditos de Ricota, por supuesto. Ahora, lo que suena es No Te Va a Gustar, No Te Imaginás.

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Me encanta esta canción de Los Abuelos de la Nada. Es una cosa que la escucho mil veces y no me canso. Lunes por la madrugada pasaba por el aire de Industria Rock y ahora llega la franela, Las Raíces.

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Andá a saber, nos cantaba la Berizzo, y llega ahora un temazo que toda la vida pensé que era de los Babasónicos, pero no. Es de Banda de Turistas y se llama Química.

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0: Sonaban las pelotas con Se Quema y ahora una versión en vivo de Non Palidece, Chalice.
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Vas a escuchar a grandes artistas en este bloque de Industria Rock, como Fito Páez, como Andrés Calamaro, como Rhythm y más. Ahora lo que suenan son los Cafres a las canciones.

Sonaba Fito Páez haciendo La Rueda Mágica, una hermosa canción que sonaba en Industria Rock y ahora le da paso a otro temazo, pero de los Auténticos Decadentes, Un Osito de Peluche de Taiwán.

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temazo total de Andrés Calamaro llamado Rehenes, que sonaba en el aire de Industria Rock. Ahora, Charly García, Me Siento Mucho Mejor.

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Un temazo total del disco Locura de Virus, llamado Sin Disfraz, sonaba en el aire de Industria Rock y subió el volumen, porque llega ahora Fito Páez con Rock and Roll Revolution.

Sonaba Fito Páez con Polaroid de Locura Ordinaria. Algunos dicen que esa canción es un plagio de un tema de Stevie Wonder. No sé, yo la tiro. Ahora lo que escuchamos en Industria Rock es una versión de en vivo de esas que tanto nos gustan, del Indio Solari, Stranger Danger.

Como cuando ves a tu amigo hablando con una señorita y empiezas a cantar. ¿Quién no lo ha hecho alguna vez? O tal vez soy el único, qué sé yo. Bueno, me lo pueden decir. Ahora lo que escuchamos en Industria Rock son Los Pericos, Su Galán.

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Y seguimos escuchando grandes canciones en el aire de Industria Rock. Escuchábamos a Estelares junto a Jorge Serrano haciendo Ella Dijo. Y llega ahora David Lebón junto a Fabiana Cantilo en La Vereda del Sol.

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¡Qué temazo! Charly García, No voy en tren, sonaba en el aire de Industria Rock, donde siempre te acompañamos con grandes canciones. Seguimos con Los Tipitos, Río.

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2: ¿Qué estás haciendo en este fin de semana? Nosotros aquí ya dispuestos a compartir con vos esta hora con los mejores clásicos de todos los tiempos. Soy Lucas Matías Pereira y ya estás escuchando este tema del año 1979, que posteriormente fue la consagración de esta gran cantante, siempre vigente, la reina de la música disco. Estoy hablando de Donna Summer y este Bad Girls, que suena aquí en el comienzo de Clásicos Seleccionados Weekend.

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0: Lo que estabas escuchando en este fin de Clásicos Seleccionados Weekend, la Electrical Light Orchestra, ELO, con Confusion.
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Temazo del año 1984, de Relax, Virus, del cual quien te habla se proclama seguidor, fanático desde su primer álbum hasta el momento. Y ya que estamos en castellano escuchando rock argentino, seguimos con El Flaco, Luis Alberto Spinetta, Bajan.

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Uy, hace cuánto que no escuchaba este tema. F.R. David, I Surrender. Este emblemático, recordado tema del año 1985, fue escrito nada más ni nada menos que por Michael Jackson y Lionel Richie. Fue producido por Quincy Jones y grabada por un grupo de músicos famosos formado especialmente para la ocasión, que se denominó USA for Africa. La grabación de la canción se realizó el 28 de enero de 1985 y los beneficios obtenidos por la canción fueron donados a una campaña humanitaria para intentar acabar con la tremenda hambruna de Etiopía. Entre los vocalistas destacados que vamos a escuchar ahora están Ray Charles, Lionel Richie, Diana Ross, Michael Jackson, Tina Turner, Billy Joel, Stevie Wonder, Cyndi Lauper, Bob Dylan, Bruce Springsteen. En la percusión se destaca un grande, el multifacético Phil Collins. Somos el mundo, lo que escuchas ahora en Clásicos Seleccionados Weekend.

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1: Llegó el momento que nos tenemos que despedir y qué mejor que hacerlo con este tema de comienzos de la década del 90 junto al cantante estadounidense Lenny Kravitz. No se acaba hasta que se acaba. Ah, mira vos. Dejamos ahí en suspenso clásicos seleccionados y muy pronto estamos de vuelta. Lucas Matías Pereira, mi nombre. Un abrazo. Chao. Gracias.

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4: Esta semana en el puesto número 20, un ingreso para Conociendo Rusia y películas de acción. Tremendo ingreso en las 20 mejores. Bienvenidos.
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2: En el puesto 19, otro ingreso. Llega Coti para presentar su Octubre.
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2: Puesto número 18.
3: Shakira, puesto 18, se mantiene igual que hace 7 días atrás con esta versión en vivo para Spotify, el aniversario de Keep Don't Lie.

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2: Puesto número 16.
3: La Music Session, Bizarrap, Daddy Yankee, suenan fuerte en el puesto número 16.

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1: Latina Forever en el puesto número 15 desciende 9 casilleros esta semana, el mayor descenso en lo que va hasta ahora de la lista. Karol G.

0: Con este tema te voy a hacer viajar en el tiempo. Escucha.
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4: 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Puesto número 14.
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7: Este es otro ingreso. Puesto 14 para Maluma y Kenny García haciendo 1+1.
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2: ¿Querías más ingresos? Taylor Swift ingresa en la lista con Nopalite.

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1: Abriendo el top 10, Aitana y Superestrella, puesto número 10, asciende una posición.
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2: Puesto número 9.
3: Rose Abel Pintos, esperando por ti en el puesto número 9. Esta semana desciende un lugar.

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1: 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El domingo es tradicionalmente el séptimo día de la semana civil en la mayoría de los países de habla hispana. A nivel internacional, el estándar ISO 8601 del año 2004 estableció que la semana comienza en lunes y termina en domingo, considerándolo de esta manera el último día del cómputo semanal. Para nosotros es el día donde la radio nos adelanta el comienzo de una semana. El mejor domingo lo vivís acá, en la radio que te anuncia que una nueva semana está por comenzar.

0: antes de llenar estadios y dominar el mundo de la música electrónica. David Guetta era solo un adolescente obsesionado con los vinilos en París, años 80. Mientras Francia escuchaba pop y rock, él pasaba noches enteras como DJ en clubes pequeños. Pero entendió algo antes que todos: la música electrónica iba a conquistar el mundo. Las discográficas no creían en ese sonido. Decían que no era comercial, que no vendería. Pero en 2007 todo cambia. Guetta trabaja junto al productor Joachim Garraud y la voz clave, Chris Willis. Juntos crean una canción diferente. No era solo electrónica, era un sonido diferente. Love Is Gone nace de una idea simple pero poderosa. El momento exacto en que una relación se rompe y ya no hay vuelta atrás. La canción se convirtió en un éxito internacional. Abrió la puerta para que la música electrónica entrara definitivamente al mercado mainstream americano. Y así, un DJ francés que nadie tomaba en serio terminó cambiando la industria musical global.
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Queridos amigos y amigas, sean ustedes bienvenidos. Esto es Conexión 40. Este es el ranking de la radio. Este es el programa que durante 4 horas te presenta las 40 canciones más votadas, pedidas. En este primer capítulo del sexto mes del año, mis queridos. Sí, ya junio. Y el ranking de la radio que está a pleno, con muchos cambios. Esta historia cambia cada 7 días y nosotros tenemos el honor, el privilegio, el placer de estar acá para contártelo. Lucho RK, Sebastián Yatra, Belinda y Gente de Zona con Canción para Regresar, tema que ocupa el puesto número 40. Y acá no solamente te presentamos las 40 canciones más votadas, sino también temas que pueden meterse en el ranking, posibles ingresos y canciones que formaron parte de este top 40. Ahora es momento de una que puede meterse siempre y cuando vos la pidas, la votes, la programes a través de @franco.merlo, esa es mi cuenta en Instagram. Max Carra, Mau y Ricky, Viajemos en el Tiempo, capítulo 7, de ahí La Boca.

Puesto número 39, Miley Cyrus, que tiene nueva estrella en el Paseo de la Fama en Hollywood. Lindsey Buckingham y Mick Fleetwood haciendo Secrets. Ahora parte del último disco del colombiano Juanes. Puesto número 38 para Hagamos Qué.

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1: Adiós.

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Un hit tras otro, sigue sonando. El otoño 2026. Otoño rumbo al invierno, porque el 21 de junio ya estaremos dándole la bienvenida a la nueva estación. Conociendo Rusia hace películas de acción, la canción que ocupa el puesto número 37. El puesto 36, momento de canciones para cantar. Coti, Octubre.

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0: Puesto número 35.

Marc Anthony se unió a nada más y nada menos que Wisin para hacer Que Me Quiera Más, canción que esta semana ocupa el puesto número 35. Top 40, Conexión 40. En el aire, ahora Lit Killah, Yami Safdie y Beat One, que es el crossover 13, es uno de los temas que formó parte de este ranking. Esto es Ardor.

Hasta no presentarte el puesto número uno, esta historia, por suerte, no se termina. Puesto 34 para Rosalía junto a Yaritza y su esencia, esto es La Perla. Ahora, el adelanto, el anticipo de lo que ocurrirá en octubre, no para de agregar funciones en el Movistar Arena. Yo creo que el Movistar Arena, el hermosísimo estadio cubierto de la Ciudad Autónoma de Buenos Aires, en el barrio de Villa Crespo, al lado, de hecho es en el predio del Club Atlanta, del Bohemio, debe estar alquilado todas las noches. Todas las noches hay algo, es impresionante. Ahí están, amigos, puesto 33 para Superestrella. Me ven.

para que subas el volumen y para que activemos este momento del ranking. Puesto número 32 para los Rosé junto a Abel Pintos. Se va Esperando por ti, porque aparece nuevamente Juanes, imitado por Fonseca. Se quedan con el puesto número 31 para esta canción que se llama Antes que el tiempo se

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0: puesto número 30.
1: Bienvenidos a una nueva hora. Es Charlie Puth, hace Beat Yourself Up, la canción que esta semana ocupa el puesto número 30. La cantidad de hits que tenemos es impresionante. Ya te presentamos en la primera hora, en la primera de las cuatro horas que tenemos en total, desde el puesto número 40 al puesto número 31. Ya se va el puesto número 30 y ya llega una canción que formó parte de este ranking. El colombiano Manuel Turizo haciendo Por un pendejo no se llora.

Los cafeteros, los berracos, los colombianos a pleno. Puesto número 29 para Vélez. Digo porque sonó Juanes, sonó Fonseca, sonó Manuel Turizo. Y puedo seguir, ¿eh? Y así puedo seguir. Sebastián Yatra también, ya lo tuvimos, es cierto. Bueno, no tiene sentido. Canción que esta semana ocupa el puesto número 29. Llega ahora el turno del puesto número 28. Es para Thiago PZK, esto es Domingo.

María Becerra, Jay Weller, esto es Romántica. Esta semana ocupando el puesto número 27. Si querés saber qué suena, qué se escucha, cuáles son los hits del otoño, entonces estás en el lugar indicado. Puesto número 26, para los Tan Biónica y parte de El Regreso. Esto es Mil Días.

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0: 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Puesto número 25.

De a poquito vamos llegando a la mitad de la tabla, es el puesto número 25 para Taylor Swift y este hit mundial, Opalit. Ahora, una canción que si vos votás, pedís, programás a través de @franco.merlo, esa es mi cuenta en Instagram, la podés meter en el ranking. Omar Courts, Nengo Flow y Forever, Tugantel. 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

La Music Session 62/66. Bizarrap y J Balvin. Una más que clava el ángulo. El fortinero, el hincha de Vélez. El Gonza, el querido Bizarrap. Se va al puesto número 24. Llega al puesto 23. Fue un hit total durante el verano. Y por supuesto que sigue sonando en este otoño. Cada vez más cerca del invierno. Ryan Castro y Capo. La Villa.

queridos amigos, amigas, suena lo último de Trueno, el pibe del barrio de La Boca, cada vez más internacional, pero esto es Turrazo, puesto 22, ahora en el puesto número 21 y cerrando la primera parte del ranking, Olivia Rodrigo, Drop Dead.

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Puesto número 20.

Bienvenidos y bienvenidas a la segunda y última parte. Ya te presentamos desde el puesto número 40 al puesto número 21 y con el puesto número 20, el que ocupa Maxi Spindola haciendo Morning, estamos abriendo esta segunda y última parte. Ahora, Shakira y Cardi B.

0: Subile el volumen a Desahógate, la colaboración entre Dani Ocean y Ryan Castro, canción que esta semana ocupa el puesto número 19. Vele ya sonó, ya lo tuvimos, a Vele haciendo No Tiene Sentido, que esta semana ocupa el puesto número 29. Bueno, vuelve a aparecer, pero junto a nada más y nada menos que Shakira, porque ahora suena el puesto número 18 para Algo Tú.
1: Puesto número 18. Quiero.

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0: Manuel Turizo y Emilia, puesto número 17 de Conexión 40 para Cumbia Playera. Los colombianos adueñándose de la escena musical, porque en el puesto número 16 llega el legendario Carlos Vives para hacer Te Dedico.
1: Puesto número 16.

Amigos y amigas, la banda surcoreana de K-pop, los legendarios, ultra famosos y exitosos BTS hacen Swim, la canción que esta semana ocupa el puesto número 15. Ahora, Matías Bedés, Uriel Lozano y Hagámonos de Todo.

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Qué bueno que Juanes aparezca una y otra vez. Ya lo tuvimos haciendo Hagamos Que, la canción que esta semana ocupa el puesto número 38. También junto a Fonseca haciendo Antes que el tiempo se vaya, canción que ocupa esta semana el puesto número 31. Y vuelve a aparecer el queridísimo y talentoso Juanes junto a Rawayana con este Time Lapse de Sol, canción que ocupa el puesto número 14. Ahora, momento del puesto número 13 para Abel Pintos, Hielo al Vino. Puesto.

0: para activar con todo el ranking, para que suene Conexión 40 con el puesto número 12. Es para Tini con 36 vidas. Amigos, amigas, no lo puedo creer, qué rápido que pasa el tiempo. Ya estamos cerrando nuestra penúltima hora. Lo hacemos con parte de lo último de Kany García, que invitó a nada más y nada menos que a Maluma. Y menos mal que Maluma le dijo que sí. Amigos, amigas, puesto número 11 para Uno Más Uno.
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¡Ey! Arrancamos, abrimos la cuarta y última hora y ya nos metemos de lleno en el Top 10. Los 10 temas más calientes del otoño. El puesto 10 para Luis Fonsi junto a Feid con Cambiaré. Ahora, Luke Ray Turf. Y esta versión me gusta de Yo no me quiero casar. ¿Y usted?

0: I Just Might. Puesto 9, Bruno Mars en el Top 10 en este primer capítulo de junio para el ranking de la radio. Puesto 8, Diego Torres y el español Manuel Carrasco haciendo Vas a quedarte.
1: Puesto número

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0: Anota una más de Manuel Turizo, puesto 7 para Te Hacen Falta Dos. Manuel Turizo, que sonó junto a Emilia haciendo Cumbia Playera, la canción que ocupa esta semana el puesto número 17. Lo tuvimos en otras oportunidades también, en otras canciones, a Manuel Turizo, por supuesto, que no para de meter hit tras hit. Ahora, Romeo Santos y Prince Royce, el puesto número 6, Dardos.
1: Puesto número 6.

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Amigos y amigas, estamos haciendo Conexión 40, estamos abriendo la última media hora, el último bloque del ranking de la radio, con el puesto número 5, Alejandro Sanz y Yami Safdie, hacen Cuéntame. ¿Estás lista, Becky G? Ok, amigos, entonces le metemos con todo porque suena Becky G con Hablamos Mañana. Llevo un rato

entiendo. Estoy bien hasta que me enamoro. Y cuando me enamoro, todo se va a la ver. Puesto

El puesto número 4 para los colombianos Morat, haciendo esta tremenda versión de un clásico. Tu cárcel. En el puesto número 3, la canción que supo ocupar el puesto número 1. Ricky Martin, Tini y Los Ángeles Azules. Vuelve. Puesto número

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0: puesto número 2.
1: Para Tini junto a Ulises Bueno y Dos Amantes. Gracias por elegirnos. Gracias por quedarse escuchando las 40 elegidas. Se termina Conexión 40, se termina el ranking de la radio. Yo soy Franco Merlo. El puesto número 1. El tema más votado de la semana para María Becerra. Jere Klein, Lucky Brown y X-Rox. Esto es ¿Qué ganas de comerte?
0: Puesto número 1.

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Señoras y señores, amigos, amigas, ¿qué tal? ¿Cómo están? ¡Familia! Bueno, me imagino que viene esperando que comenzara el programa. Acá arrancamos, edición de domingo. Poco a poco comenzamos a cerrar el fin de semana en tu radio con lo mejor de la música aquí en La Más Escuchada. Subí la radio y disfruta.

Y así, mis amigos, y nosotros, como siempre, marcando la diferencia en la radio número uno con todos tus temas. Todo lo que suena, todo lo que querés escuchar, acá, sábado y domingo, Cool Hits con mucha música. Nuevo, algo del recuerdo, reggaetón anglo-español, algún que otro romántico para ponerte querendona o querendona. Así que prepárate, para eso estamos en el fin de semana, en la radio más escuchada.

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y qué tema que dejábamos atrás. Y claro, como siempre te digo, son los pedidos, los bailados, los solicitados por vos a través de las redes sociales, del WhatsApp, del mensaje de texto. Chicos, no perdemos el tiempo. Esto era lo solicitado y acá lo tenés.

temas que van y vienen, los pedidos en la radio número uno, lo que querés escuchar, lo que querés cantar, lo que pedís día a día, resumidos en 120 minutos, en una edición de sábado y una edición de domingo en la radio, en esto que se titula Cool Hit.

calentando los motores para cerrar el fin de semana y prepararte para lo que va a ser la semana ardiente que se viene. Y claro, ¿por qué te digo ardiente? Porque comienza todo el estrés laboral, pero nosotros acá en el fin de semana lo sacamos con la buena música. Hablando de buena música, buenos temas y demás, escucha esto.

Transitando esta edición de domingo con este feedback, con lo mejor de la jornada del sábado, aquí en la radio número 1 con tus pedidos, resumidos en 120 minutos, en una edición de sábado y una edición de domingo en la radio, en esto que se titula Cool Hits.

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0: Contame qué estás haciendo en esta edición de domingo. ¿Cómo preparás las piletas para mañana? Sí, mañana arranca una nueva semana. Vos tenés que estar pum para arriba. Toda la adrenalina te la ponemos hoy para que tengas una semana excelente. Y hablando de adrenalina, la música se hace sentir en Cool Hit.
1: Si

temas de todos los tiempos. Algo del recuerdo que se viene en un rato nada más, pero también tenemos lo que hice la década del 2000, 2010 en adelante. Todo lo tenés acá en el programa que lidera el fin de semana. Comunícate con nosotros y participa de la selección musical.

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marcando la diferencia con todos tus temas. En un rato nada más se vienen los clásicos década de los 90 y los 80 anglo-español. Pero antes, un poco más de música.

marcando la diferencia en la radio en la que vos elegís, en esta que nosotros transformamos en la número uno a través de tus pedidos, tu comunicación y obviamente a través de vos que día a día acompañás en la programación de nosotros. Así que chicos, gracias y como siempre decimos, por la preferencia.

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0: Cuando decimos tres décadas, nos referimos a la década de los 80, 90 y 2000. Tres décadas que tienen un furor musical impresionante. Diferentes ritmos, obviamente, que han mutado año tras año. Y nosotros acá, cada domingo, los compartimos con vos.
1: Bacardi.

transitando los clásicos anglo-español, todo entreverado en este momento, acá en esta ensalada de clásicos, en el programa que te hace compañía sábado y domingo. Chicos, hablando de clásicos, continuamos.

Y bueno, qué tema que dejábamos atrás. Seguro que lo bailaste por ahí. Te emocionaste con esta canción y bueno, nosotros del recuerdo la traemos al presente.

y poco a poco se viene el cierre del momento retro aquí en Cool Hits. No te muevas, en un ratito se vienen la ensalada de temitas, los pedidos por vos en un bloque mortal. Así que quédate por ahí porque ya continuamos.

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Y así comenzamos a participar de los instantes finales en Cool Hit en esta edición de domingo con tus temas preferidos con los bailados y los cantados. No perdemos el tiempo, continuamos.

Y así, mis amigos, de esta manera ha llegado el momento de ponerle el punto final al fin de semana. Cerramos la edición Weekend de Cool Hits. El reencuentro próximo sábado, mismo horario de siempre, para darle inicio al fin de semana al Rojo Vivo. Chicos, buena semana para todos. Nos volvemos a escuchar el próximo sábado.

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2: Y tenemos también fin de semana, claro, ¿cómo andan? ¿Todo bien? No nos podemos perder la edición de fin de semana, que es la edición extendida. Yo me vengo preparado con el matecito, unas facturitas por acá, que debería aflojar en algún momento, pero bueno, no va a ser el caso hoy. Pero nos venimos con toda la vianda, todo listo en la radio para compartir con ustedes este fin de semana de éxitos con las 100 canciones del momento. Ojalá que nos hagan el aguante y nosotros acá, como siempre, firmes con la mejor música, noticias, adelantos de todo, todo lo que te gusta. Primer fin de junio que comienza de esta manera.
0: 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Puesto número 50.

0: Un papacito. Subimos uno más. Vamos al 47. Obi on the drums. Yo y tú.
1: Puesto número 47.

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0: Marilina Bertoldi, Amores como el Nuestro. Marilina Bertoldi sorprende con una reinterpretación completamente renovada de Amores como el Nuestro, el clásico popularizado en Argentina por Los Charros. Lejos de la versión tropical que conquistó a varias generaciones, la artista lleva la canción hacia un territorio más oscuro, intenso y rockero, con guitarras cargadas de distorsión, climas densos y una interpretación profundamente emocional. La versión nació durante el desarrollo de Sala, el proyecto audiovisual realizado en El Malva, donde Marilina transformó el museo en un laboratorio creativo para experimentar con nuevas ideas y sonidos.
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0: Por el momento frenamos la recorrida por el edificio. Pero no te preocupes, si te quedaste con ganas, en unos minutos volvemos. 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

lo que se viene. Los que sonaron. Todos viven en este edificio. Lo más importante, vos decidís quién se queda y quién se va. 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Puesto número 45.

0: Vale, Yorga aquí, capaz, empezamos bailando y vamos a seguir bailando en este ranking La Bomba. Porque en el puesto número 44 llega Max Carra, Fer Vázquez. Dime si te vas con él.
1: Con este tema te voy a hacer viajar en el tiempo.
2: Puesto número 44. Yo sé cuánto.

0: Qué buena está esta canción y qué contento me pone que esté en ascenso esta semana. Marc Anthony, Wisin, que me quiera más. Vamos con el 42. Acá está FMK, Fidel Nadal, Te robaste mi corazón, remix.
1: Puesto número 42.

0: Fidel, me parece que nos vamos a tener que ir yendo.
1: Vos sabés, siempre lo mismo, ¿eh?
0: Siempre nos vamos solos.
1: Vamos, nos quedamos hasta que cierre.
2: Puesto número 41.

presentamos a uno de los que vos decidiste que no vivan más en el edificio. Everybody's going to the party, have a real...

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0: Valentino Merlo, Max Carra, Buenos Días. Valentino Merlo y Max Carra unen sus voces en Buenos Días, una canción que combina sensibilidad, frescura y una mirada optimista sobre los sentimientos. Con una producción moderna y una melodía que fluye de manera natural, el tema propone empezar de nuevo, dejar atrás las dudas y valorar esos momentos simples que muchas veces terminan siendo los más importantes. La colaboración encuentra a dos artistas que atraviesan un gran presente dentro de la nueva generación de la música argentina.
1: Es tan vertiginosa la recorrida que es necesario hacer una pausa. Frenamos por unos minutos. Pero no te muevas, que enseguida seguimos con mucho, pero mucho más Ranking La Bomba, el chart oficial de tu radio. Estás escuchando éxitos, estás en nuestro edificio, tu lugar preferido del dial. 100 pisos y en el primero, el tema que explota. Si querés hits, este es el lugar indicado. Estás escuchando Ranking La Bomba con Pablo Busto por el aire de tu radio. Puesto número 40.

Bueno, nos estamos metiendo en la parte, no sé si más entretenida, porque el programa va bien toda la semana, pero es la parte de los temas más votados, ¿eh? Ahí está, no sé por qué di tanta vuelta para decir esto. Puesto número 40, Coti, octubre, se viene el puesto número 39, gracias, locutor. Miley Cyrus, Lindsey Buckingham, Mick Fleetwood, dicen Secrets, puesto 39.

Y ahí estaba la Rosalía, Charitza y su esencia, haciendo este tema que es distinto a todos los demás, pero es uno de los éxitos del momento. La Perla en el puesto número 38. Viene Rosé Oficial. Esto es Rosé o Rosé, ¿cómo le digo? Porque ellos en los temas le dicen Rosé. Bueno, Rosé Oficial, Abel Pintos, Esperando por Ti, puesto 37.

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0: Bueno, Village People, Víctor Willis, el cantante, que se hace mencionar como algo diferente de los Village People, con este disco Star. Vuelven los Village People, que en realidad nunca se fueron. Ahora están haciendo giras, por ejemplo, por diferentes lugares. Por ahora en República Checa, en Eslovaquia, en Noruega, en Tailandia, en Marruecos. En julio van a estar en Nueva York, en Ontario, en Austria. Bueno, en todos lados, Bueno, Canadá, Austria. Porque en vez de decir, dije Ontario, Austria, tenía que haber dicho Canadá, Austria. Bien, y el 31 de julio en Francia. Bueno, los Village People nunca se fueron, los escuchábamos acá con este Disco Star. Como adelanto, sí, como adelanto.
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0: Por el momento frenamos la recorrida por el edificio. 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
0: 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Puesto número 35.

0: Charlie Puth, Beat Yourself Up. Así se llama este tema con el que abrimos este bloque, puesto número 35. Te viene Shakira, BL, Algo Tú.
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2: Puesto número 34.

0: puesto número 33.
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Sebastián Yatra, Lucho RK, Belinda, gente de zona reviviendo en la lista porque se estaban a punto de despedir la semana pasada. Hoy aparecen acá en el puesto número 33. Se viene de Manero y todo por un beso.

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1: Ahora te presentamos a uno de los que vos decidiste que no vivan más en el edificio. Everybody's going to the party, have a real good time. Este es uno de los éxitos que se muda esta semana en Ranking La Bomba. Este es Un Regreso.

0: La talentosa Luz Gaggi acaba de lanzar Mientras Busco la Gloria, su segundo álbum de estudio, un trabajo que marca un paso importante en su carrera artística y que cuenta con la producción de nada menos saben de quién, de Cachorro López. Luz está explorando emociones, experiencias personales y una búsqueda artística mucho más profunda. Entre los temas destacados está No Fui Yo, producido por Ale Sergi, que aporta una sonoridad diferente y se perfila como uno de los puntos fuertes del álbum. Bueno, vamos a buscar el tema este de No Fui Yo, para ponerlo acá en el programa. Luz Gaggi, nuevo disco, otra recomendación para escuchar en la semana.
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0: Ariana Grande, Hey Dada, I Made You Love Me. Ariana Grande inaugura una nueva etapa artística con Hey That I Made You Love Me, el primer adelanto de su próximo álbum, Peter, con una interpretación cargada de sensibilidad y una producción elegante. La cantante vuelve a explorar las emociones más complejas de las relaciones humanas, combinando vulnerabilidad, nostalgia y sofisticación pop en una canción que ya genera enorme expectativa entre sus seguidores. El tema fue compuesto y producido junto a Max Martin, colaborador fundamental en alguno de los mayores éxitos de su carrera.
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0: Bueno, puesto 30, Bizarrap, J Balvin y el Music Session 62-66. Estás en el edificio de artistas, mes de junio 2026, con todos los éxitos Fonseca Juanes, antes que el tiempo se vaya.
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Desciende, pero se mantiene igual dentro de estas ubicaciones de 20 y pico. Aitana, superestrella, puesto número 28. Se viene Maxi Espíndola con Morning.

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0: Becky Hill, More, More, More. Becky Hill presenta More, More, More, el explosivo primer adelanto de Rebecca, su tercer álbum de estudio. Con una energía más cruda y desafiante que en trabajos anteriores, la cantante británica se aleja momentáneamente de la pista de baile tradicional para abrazar influencias del Britpop y la electrónica más intensa, inspirándose en bandas como Blur y The Prodigy. El resultado es una canción vibrante, directa y con una personalidad que no pasa desapercibida. La letra refleja las presiones constantes de la industria musical y la sensación de nunca hacer lo suficiente, incluso cuando el éxito parece estar asegurado.
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1: Al igual que la semana anterior, Venus y Marte en Escorpio aseguran romances audaces y fogosos. Para Piscis, Escorpio y Cáncer, el amor les dispensará mil ternuras a Virgo, Tauro y Capricornio. 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

0: Opalite, se llama este tema de Taylor Swift en este edificio de artistas. ¿Lo dije bien? Taylor Swift. Bien. Ahí estamos. Bueno, en un ratito, Ryan Castro, BTS y mucho, pero mucho más. Y ahora nos ponemos así, románticos, melosos, con María Becerra y Jay Wheeler, que llegan en el puesto número 24.
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de TikTok, porque ya como medio que pasó. Ryan Castro, Capo, Gangsta, el tema se mantiene igual en el puesto 23 con La Villa. Shakira, sí, se viene la Copa del Mundo, faltan menos de 10 días. Burna Boy, Die Die, puesto 22 del edificio del ranking La Bomba.

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1: 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Este es uno de los éxitos que se muda esta semana en Ranking La Bomba. Este es Un Regreso.

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